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1: Pakistán dice no al matrimonio infantil. Histórica ley protege a miles de niñas. En un avance decisivo para los derechos humanos, Pakistán ha dado un paso firme en la lucha contra el matrimonio infantil. El pasado 27 de abril del año 2026, la Asamblea Provincial de Punjab aprobó la Ley de Restricción del Matrimonio Infantil de 2026, estableciendo los 18 años como la edad mínima legal para contraer matrimonio sin distinción de género. Esta nueva legislación marca un antes y un después en una región donde durante años miles de niñas vieron interrumpida su infancia debido a uniones tempranas. Con esta medida se elimina la normativa anterior que permitía el matrimonio de menores desde los 16 años, reforzando así la protección de la niñez. La ley también introduce sanciones más severas. Los adultos que participen en matrimonios con menores podrán enfrentar hasta 3 años de prisión rigurosa, además de multas significativas. Asimismo, estos casos han sido clasificados como delitos graves, no excarcelables, cognoscibles, o sea, permiten la intervención inmediata de las autoridades sin orden judicial y no conciliables, lo que impide que se resuelvan en privado. A pesar de las resistencias culturales y religiosas que han rodeado el debate, la aprobación de esta ley representa una señal clara: la protección de los niños y adolescentes, que está por encima de cualquier tradición. Este cambio no solo impacta a Pakistán, sino que envía un mensaje al mundo sobre la urgencia de garantizar una infancia libre, segura y con oportunidades para todos.
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Cuando llegan a la capital de Egipto, José es vendido a un hombre llamado Potifar, quien era el capitán de la guardia del faraón. Bueno, aquí tenemos a José, un adolescente que no sabía el idioma ni lo que debía hacer, comprado por Potifar. Pero vemos que pronto Potifar empieza a observar a su esclavo hebreo. Aunque José era despreciado y marginado por ser de los hebreos que laboraban la tierra, sin embargo, Potifar sigue observándolo y le da una tarea aquí y otra allí, lo que le causa admiración, ya que todo lo que hacía José lo hacía bien. Poco a poco le da responsabilidades de mayor envergadura y la Biblia dice que José las cumplió tan bien que según Génesis 39:2 demostró que Dios estaba con él. Veamos ahora lo que dice Génesis 39, los versículos 3 al 6, en cuanto a la relación entre Potifar y José. Leamos. Y vio su amo que Jehová estaba con él, y que todo lo que él hacía, Jehová lo hacía prosperar en su mano. Así halló José gracia en sus ojos y le servía. Y él le hizo mayordomo de su casa y entregó en su poder todo lo que tenía. Y aconteció que desde cuando le dio el encargo de su casa y de todo lo que tenía, Jehová bendijo la casa del egipcio a causa de José, y la bendición de Jehová estaba sobre todo lo que tenía, así en casa como en el campo. Y dejó todo lo que tenía en mano de José, y con él no se preocupaba de cosa alguna, sino del pan que comía. ¿Por qué cree que Potifar hizo tal cosa? Estoy seguro que después de un tiempo Potifar, al conversar con José, le preguntó acerca de su vida y quizás le dijo, «Sé que eres hebreo, pero cuéntame, ¿qué pasó contigo?». A lo que seguramente José le habría contado de su padre y sus hermanos y cómo fue que llegó a Egipto, dando a entender que había sido vendido a la esclavitud por sus propios hermanos. Creo firmemente que Potifar era un hombre inteligente y astuto y si no fuese así, no podría haber llegado a ser el capitán de la guardia del faraón. Potifar reconoció que este joven cumplía con excelencia todo lo que se le asignaba y que aprendió el idioma egipcio con toda facilidad. No se notaba ningún rencor, amargura ni hostilidad. Ni trataba José de defenderse ni de criticar a nadie, ni tampoco criticó nunca a Egipto. Su vida llegó a demostrar el favor de Dios, y así fue como Dios comenzó una obra maravillosa en la vida de José. En este estudio acerca de José, quiero que veamos que el enfoque central de la vida de él era siempre en su relación con Dios y no en sus circunstancias. A pesar de cómo fue tratado José y todas las pruebas y sufrimientos que tuvo que padecer, siempre mantenía como primera prioridad su relación de total dependencia en Dios. Dios mismo actuó en su espíritu, produciendo gentileza y orden, dándole el don del liderazgo, como también bendiciones en sus finanzas. José a su vez cedió todo lo que era y tenía a Dios, no como un ciudadano egipcio, sino como un esclavo hebreo. Al parecer, todo le iba muy bien a José, pero la Biblia dice en Génesis 39:6, la segunda parte, y era José de hermoso semblante y bella presencia. Potifar tenía una esposa, la que, como veremos más tarde, no pensaba que tener un esclavo hebreo en su casa era bueno para una dama como ella. Sin embargo, ella miró a José y se dio cuenta de que era de buen parecer, fornido, pero quizás lo que más llamó su atención fue el espíritu de José, su gentileza y quietud, junto con su capacidad para organizar y dirigir. Pero a medida que ella se fijaba en José, comenzó a crecer un anhelo y deseo carnal en su corazón. Mientras crecían estos deseos, ella empezó a tramar y maquinar, buscando cómo llegar a tener relaciones íntimas con este esclavo hebreo. No se olvide que los egipcios odiaban y tomaban en poco a los hebreos, pero para demostrar cómo es que actúa Satanás, siguió creciendo su fascinación con José hasta que un día, cuando todos habían salido de la casa,

0: Ella trata de seducirlo, pero él rechaza sus avances. Lo que quiero resaltar aquí son las palabras de José, porque creo que tienen un significado muy importante. Escuche lo que dice en Génesis 39, 7 al 9. Aconteció después de esto que la mujer de su amo puso sus ojos en José y le dijo, «Duerme conmigo». Y él no quiso. Y dijo a la mujer de su amo, «He aquí que mi señor no se preocupa conmigo de lo que hay en casa y ha puesto en mi mano todo lo que tiene. No hay otro mayor que yo en esta casa y ninguna cosa me ha reservado sino a ti, por cuanto tú eres su mujer. ¿Cómo pues haría yo este grande mal y pecaría contra Dios?». Estas palabras no indican que José se esté jactando, sino que está diciendo, yo soy el responsable encargado de todo. Pero lo más importante con sus palabras finales que indican que su mayor preocupación era su relación con Dios. Si José no hubiera fijado su mirada en Dios, esta increíble oportunidad de estar con la esposa de Potifar sin duda lo habría metido en un sinfín de serios problemas. Sin importarle lo que ella le habría dicho, prometido o garantizado, el enfoque central de su vida siempre era en Dios. Su vida estaba enfocada en Dios cuando vivía con su familia, cuando sus hermanos lo tiraron en el pozo para tratar de matarlo y mientras era llevado hacia Egipto como esclavo. Su vida siguió enfocada en Dios porque Él le había dado un sueño y una promesa. No tenía la palabra de Dios en forma escrita como la tenemos hoy, y esta es la razón por la que Dios no habla tanto en sueños hoy en día, porque tenemos la Biblia, algo mucho más certero, específico, alentador y creíble, y no necesitamos sueños, los que además generalmente carecen de sentido común. Volviendo al caso de José, vemos que él está amenazado por la esposa de Potifar. Podemos imaginarnos lo que ella le haya dicho. Todos los sirvientes se habían ido, así que se encontraban solos. José rechaza sus ofertas y huye dejando atrás su ropa que ella había agarrado. Ella entonces grita diciendo que José había tratado de violarla y al llegar su esposo, ella le dice, según los versículos 17 al 20 de este capítulo 39 de Génesis, «El siervo hebreo que nos trajiste vino a mí para deshonrarme, y cuando yo alcé mi voz y grité, él dejó su propia ropa junto a mí y huyó fuera. Y sucedió que cuando oyó el amo de José las palabras que su mujer le hablaba diciendo, así me ha tratado tu siervo, se encendió su furor. Y tomó su amo a José y lo puso en la cárcel, donde estaban los presos del rey y estuvo allí en la cárcel». Sin importar lo que hace José, parece que todo le va de mal en peor. La pregunta puede surgir, ¿qué pensó Potifar ante todo esto? Yo creo que él pensó así. No creo que José realmente actuó de esa manera, pero voy a tener que meterlo en la cárcel porque si otros egipcios escuchan que mi esposa dijo que un esclavo hebreo trató de acostarse con ella, y si yo creyese a mi esclavo hebreo antes que a mi esposa, el resultado sería desastroso para mí. Así es que Potifar decidió meter a José en la cárcel. La historia de José comienza cuando él tenía 17 años. Ahora quizás tendría unos 20 y tanto, y si alguien le preguntara si cree en el único Dios verdadero, su respuesta habría sido un contundente sí. ¿Qué evidencia tienes? Tus hermanos te odiaban, te tiraron en un pozo para matarte, te vendieron como esclavo a una caravana y ahora, a pesar que viviste una vida ejemplar en la casa de Potifar, estás en la cárcel. ¿Cuál es la base para tu fe en Dios? La base de la fe de José es que mantuvo el enfoque de su vida puesto en Dios y no en sus circunstancias. Permítame preguntarle, ¿hacia dónde está enfocada su vida? Usted me puede hablar de lo que le ha pasado y cuáles son sus planes y deseos, pero mi pregunta es, ¿cuál es el enfoque de su vida? ¿Cuál es su prioridad número uno? ¿Son las finanzas? ¿Las relaciones con otros? ¿La educación? ¿Qué es lo que más le concierne en esta vida? no debe ser nada menos ni ninguna otra, sino solamente Dios. Terminemos con una palabra de oración. Nuestro Padre Celestial, te amamos, te adoramos y te agradecemos por haber incluido en tu palabra esta historia de José, uno de tus más fieles sirvientes. Uno que, según la historia, nunca abrió sus labios para decir algo negativo acerca de persona alguna. Te pedimos que su vida nos desafíe y nos aliente a mantenerte a ti como el enfoque de nuestras vidas. Al pensar que Jesucristo vive con y en nosotros en forma tan personal y cercana, podemos decir con plena confianza: Dios me ha colocado aquí. Yo estoy donde Dios quiere que esté. Mi oración es que el Espíritu Santo le hable claramente a cada persona que está escuchando hoy y que los lleve a pensar seriamente en cuál es el enfoque de sus vidas. En Cristo Jesús. Amén.
1: Gracias por escuchar En Contacto, el Ministerio de Enseñanza Bíblica del Dr. Charles Stanley. ¿Qué resultados obtenemos al intentar hacer la obra de Dios con nuestras propias fuerzas? 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
1: Todo comienza a salir mal en la vida de aquellos obreros cristianos que no están siendo fortalecidos por el Señor, sino que intentan hacer esta labor con sus propias fuerzas. A continuación, la edición para hoy de Un Momento con Charles Stanley.
0: Algunos creen que es mejor sentirnos agotados haciendo la obra del Señor que estar oxidados al no hacer nada por Él. Pero hoy les digo que si hemos caído en uno de estos dos extremos, no estamos siguiendo los principios bíblicos que nos enseña la palabra de Dios. Durante 3 meses estuve trabajando arduamente, tratando de hacerlo todo por mis propias fuerzas. Traté de usar mi inteligencia y mi sabiduría, y lo único que conseguí fue sentirme extenuado y cansado. Todo lo que hice durante ese tiempo no sirvió de nada, pues estaba haciéndolo usando mis fuerzas en lugar de depender completamente del poder de Dios. No fue sino hasta que acepté que esto no estaba de acuerdo a su voluntad que comencé a descansar en él. A partir de ese momento todo cambió en mi vida y empecé a confiar en el Espíritu Santo para que fuera él quien me diera las fuerzas que necesitaba y así poder continuar adelante. ¿Debemos entonces trabajar en su obra hasta agotarnos? No. Nos ha mandado a no hacer nada para el engrandecimiento de su reino, tampoco. Más bien, hemos sido enviados a servirle dependiendo del poder del Espíritu Santo que mora en nosotros y disfrutando de aquello que nos ha mandado a hacer.
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1: En un emocionante evento de fe, la iglesia de la familia Grace celebró el bautismo de 1000 nuevos conversos en la playa de Fort DeSoto, en San Petersburgo, Florida, donde una multitud de familias y creyentes de todas las edades testificaron públicamente su decisión de seguir a Jesús. La ceremonia, acompañada de alabanzas en la arena y un sobrevuelo de una avioneta con la frase "Dios tiene el control", basada en Salmo 46:10, fue descrita por la congregación como una celebración de una nueva vida. Fue un poderoso recordatorio de la obediencia al llamamiento divino, marcando un momento donde, como destacaron los participantes, el cielo está celebrando.
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así como aquella mujer, Señor, hace 2000 años. Necesitó solamente tocar el borde de tu manto, solamente extender su mano y tocar con fe el borde de tu manto, Señor. Así esta noche, hoy, como un pueblo, Señor, queremos extender nuestras manos a ti. Que liberes nuestra alma, nuestra mente, que restaure nuestra vida, Dios, para llegar a la estatura del varón perfecto. Así como aquella mujer, quizá hemos gastado todo, intentado todo. Dice la Biblia que hasta lo último ella había intentado y no le iba bien, le iba peor, dice. Pero esa vez ella escuchó que el maestro pasaba por la ciudad, que Jesús pasaba por su ciudad. Oh, querido hermano, Jesús está pasando tu ciudad este momento. Él está pasando con un manto de misericordia, extendiéndote a ti su amor, su perdón. Él quiere levantarte. Él no te quiere ver derrotado. Él no te quiere ver abatido. Solo extiende tu fe, como aquella mujer lo hizo. Él está pasando.

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0: Señor, gracias porque nos has dado tu palabra. Hoy podemos confiar y esperar en ti, Jesús.
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2: El Ministerio de Adoración Miel San Marcos continúa consolidando su impacto global, superando los 6.5 millones de seguidores en redes sociales y más de 3.5 millones de suscriptores en YouTube, posicionándose como uno de los grupos de música cristiana en español más influyentes de la actualidad. A lo largo de su trayectoria, han marcado la historia de la adoración contemporánea, llenando escenarios de talla internacional como el Madison Square Garden y el Crypto.com Arena, con giras completamente agotadas en distintas partes del mundo. En medio de este crecimiento, presenta su nuevo libro Como en el Cielo, una obra que va más allá de la música y propone una guía de vida basada en tres pilares: adoración, familia y legado espiritual, llevando la fe al entorno cotidiano, especialmente al hogar. El ministerio, fundado por los hermanos Josh, Luis y Sammy Morales, se ha caracterizado por más de dos décadas de unidad, fe y trabajo familiar, integrando también a sus esposas e hijos en conferencias y eventos, fortaleciendo un legado generacional. Más allá de sus cifras y presentaciones, Miel San Marcos ha impactado a millones con un mensaje claro: la adoración como estilo de vida y la fe como fundamento en la familia, abriendo con este nuevo libro una etapa que amplía su influencia hacia la literatura cristiana contemporánea.
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0: y ayúdanos a perdonar. Te exaltamos, Señor, y bendecimos tu santo nombre. Ayúdanos a poder amar a los demás. Sí, Señor. Aleluya. Aleluya. Fuerte el aplauso al Señor. No nos escuchan en el cielo. Aleluya. Gracias, Señor. Gracias.
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0: aplaude la grandeza de nuestro rey.
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2: Con un profundo sentido de propósito, amor y compasión, el grupo guatemalteco Miel San Marcos visitó uno de los entornos más vulnerables, el Centro Penal La Esperanza en El Salvador, conocido como Mariona. En una jornada marcada por la fe, la palabra de Dios y la música, el reconocido ministerio se hizo presente con el objetivo de compartir el evangelio y recordar que incluso en medio de la oscuridad, la luz de Cristo sigue alcanzando corazones. Desde su llegada, el equipo fue testigo del trabajo que se está realizando dentro del centro penitenciario, donde miles de hombres privados de la libertad participan en programas de formación y reintegración social impulsados por el gobierno del país centroamericano. El momento más trascendental surgió cuando alrededor de 6.000 internos se reunieron en el área principal de la prisión. Allí, lo que normalmente sucede en iglesias, estadios y auditorios cobró un significado aún más profundo, un tiempo de adoración en un entorno de confinamiento. Durante aproximadamente 40 minutos, la música se convirtió en un puente de aliento, lágrimas, manos levantadas y almas rendidas experimentando el perdón, la restauración y la presencia de Dios de manera tangible. Como parte de esta vivencia, Miel San Marcos grabó una nueva edición de su tema Cristo, originalmente presentado en la celebración de sus 25 años de ministerio. Esta interpretación genuina y conmovedora captura el poder transformador donde la comunión dejó atrás cualquier barrera física. La canción también estará disponible en otras versiones como el portugués e italiano, las cuales se lanzarán en las próximas semanas. Este lanzamiento en particular, ya disponible, forma parte de una producción especial que documentará todo lo vivido en El Salvador, un testimonio audiovisual de salvación que busca replicarse en el mundo entero, porque cuando el amor llega a los lugares más necesitados, se convierte en evidencia viva de que la gracia de Dios no tiene límites.
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0: damos honra y gloria a ti, Señor, con todo nuestro ser, con toda nuestra alma, mente y corazón. Porque hemos decidido, Señor, vivir para ti.
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0: en cada canción.
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2: Un tiempo en el que nos encontramos para escuchar a Dios hablar. Entre tanto que llego, dedícate a la lectura pública de las Escrituras y a enseñar y animar a los hermanos. A continuación, escucharemos fragmentos de la Biblia en la Nueva Traducción Viviente.
3: El libro de Salmos, Salmo 66, versículos 1 al 4.
4: ¡Griten alabanzas alegres a Dios todos los habitantes de la tierra! ¡Canten de la gloria de su nombre! ¡Cuéntenle al mundo lo glorioso que es Él! ¡Díganle a Dios qué imponentes son tus obras! ¡Tus enemigos se arrastran ante tu gran poder! ¡Todo lo que hay en la tierra te adorará! ¡Cantará tus alabanzas aclamando tu nombre con cánticos gloriosos!
3: El segundo libro de Samuel, capítulo 14.
5: Joab se dio cuenta de cuánto el rey deseaba ver a Absalón. Así que mandó llamar a una mujer de Tecoa que tenía fama de ser muy sabia. Le dijo:
6: finge que estás de duelo. Ponte ropa de luto y no uses lociones. Actúa como una mujer que ha estado de duelo por mucho tiempo. Entonces ve al rey y dile la historia que te voy a contar.
5: Luego Joab le dijo lo que tenía que decir. Cuando la mujer de Tecoa se acercó al rey, se inclinó, rostro en tierra, con profundo respeto y exclamó:
7: ¡Oh, rey, ayúdeme!
6: ¿Qué problema tienes?
7: ¡Ay de mí, que soy viuda! Mi esposo está muerto y mis dos hijos se pelearon en el campo. Y como no había nadie que los separara, uno de ellos resultó muerto. Ahora el resto de la familia me exige: entréganos a tu hijo y lo ejecutaremos por haber matado a su hermano. No merece heredar la propiedad familiar. Quieren extinguir la única brasa que me queda. Y el nombre y la familia de mi esposo desaparecerán de la faz de la tierra.
6: Yo me encargo de este asunto. Ve a tu casa. Yo me aseguraré de que nadie lo toque.
7: Oh, gracias, mi señor el rey. Si lo critica por ayudarme, que la culpa caiga sobre mí y sobre la casa de mi padre, y que el rey y su trono sean inocentes.
6: Si alguien se opone, tráemelo. Te aseguro que nunca más volverá a hacerte daño.
5: Luego ella dijo:
7: por favor, júreme por el Señor su Dios que no dejará que nadie tome venganza contra mi hijo. No, no quiero más derramamiento de sangre.
6: Tan cierto como que el Señor vive, no se tocará ni un solo cabello de la cabeza de tu hijo.
7: Por favor, permítame preguntar una cosa más a mi señor el rey.
6: Adelante, habla.
7: ¿Por qué no hace por el pueblo de Dios lo mismo que prometió hacer por mí? Se ha declarado culpable a sí mismo al tomar esta decisión, porque ha rehusado traer a casa a su propio hijo desterrado. Todos moriremos algún día. Nuestra vida es como agua derramada en el suelo, la cual no se puede volver a juntar. Pero Dios no arrasa con nuestra vida, sino que idea la manera de traernos de regreso cuando hemos estado separados de Él. He venido a rogarle a mi señor el rey, porque la gente me ha amenazado. Me dije: Tal vez el rey me escuche y nos rescate de los que quieren quitarnos la herencia que Dios nos dio. Sí, mi señor el rey nos devolverá la tranquilidad de espíritu. Sé que usted es como un ángel de Dios que puede distinguir entre lo bueno y lo malo. Que el Señor, su Dios, esté con usted.
0: Tengo que saber algo, y dime la verdad.
7: Sí, mi señor el rey.
0: ¿Joab te incitó a hacer esto?
7: Mi señor el rey, ¿cómo podría negarlo? Nadie puede esconder nada de usted. Sí, Joab me envió y me dijo qué decir. Lo hizo para que pueda ver el asunto con otros ojos. Pero usted es tan sabio como un ángel de Dios y comprende todo lo que sucede entre nosotros.
5: Entonces el rey mandó llamar a Joab y le dijo:
0: Está bien, ve y trae de regreso al joven Absalón.
5: Joab se inclinó rostro en tierra con profundo respeto y dijo:
8: Por fin sé que cuento con su favor, mi señor el rey, porque me ha concedido esta petición.
5: Enseguida Joab fue a Gesur y trajo a Absalón de regreso a Jerusalén. Pero el rey dio esta orden:
0: Absalón puede ir a su propia casa, pero jamás vendrá a mi presencia.
5: De manera que Absalón no vio al rey. Absalón era elogiado como el hombre más apuesto de todo Israel. De pies a cabeza era perfecto. Se cortaba el cabello una vez al año y lo hacía solo porque era muy pesado. El peso de su cabello era de más de 2 kilos. Tenía 3 hijos y una hija. Su hija se llamaba Tamar y era muy hermosa. Absalón vivió 2 años en Jerusalén, pero nunca pudo ver al rey. Así que mandó llamar a Joab para pedirle que intercediera por él, pero Joab se negó a ir. Entonces Absalón volvió a enviar por él una segunda vez, pero de nuevo Joab se negó. Finalmente Absalón les dijo a sus siervos:
9: Vayan, préndanle fuego al campo de cebada de Joab, el que está junto al mío.
5: Entonces fueron y le prendieron fuego al campo tal como Absalón les había mandado. Entonces Joab fue a la casa de Absalón y le reclamó:
10: ¿Por qué tus siervos le prendieron fuego a mi campo?
5: Absalón contestó:
9: Porque quería que le preguntaras al rey, ¿por qué me trajo de Gesur si no tenía intención de verme? Mejor me hubiera quedado allá. Déjame ver al rey. Si me encuentra culpable de algo, entonces, que me mate.
5: De manera que Joab le dijo al rey lo que Absalón había dicho. Por fin el rey mandó llamar a Absalón, quien fue y se inclinó ante el rey, y el rey lo besó.
3: El segundo libro de Samuel, capítulo 15.
5: Después, Absalón compró un carruaje y caballos y contrató a 50 guardaespaldas para que corrieran delante de él. Cada mañana se levantaba temprano e iba a la puerta de la ciudad. Cuando la gente llevaba un caso al rey para que lo juzgara, Absalón le preguntaba de qué parte de Israel era y la persona le mencionaba a qué tribu pertenecía. Entonces Absalón le decía:
11: Usted tiene muy buenos argumentos a su favor. Es una pena que el rey no tenga disponible a nadie para que los escuche. Qué lástima que no soy el juez. Si lo fuera, todos podrían traerme sus casos para que los juzgara, y yo les haría justicia.
5: Cuando alguien trataba de inclinarse ante él, no lo permitía. En cambio, lo tomaba de la mano y lo besaba. Absalón hacía esto con todos los que venían al rey por justicia, y de este modo se robaba el corazón de todo el pueblo de Israel. Después de 4 años, Absalón le dijo al rey:
11: permítame ir a Hebrón a ofrecer un sacrificio al Señor y cumplir un voto que le hice. Pues mientras su siervo estaba en Gesur, en Aram, prometí que le ofrecería sacrificio al Señor en Hebrón si me traía de regreso a Jerusalén.
0: Está bien, ve y cumple tu voto.
5: Así que Absalón se fue a Hebrón. Pero mientras estaba allí, envió mensajeros secretos a todas las tribus de Israel para iniciar una rebelión contra el rey.

0: mensajero a Jerusalén para decirle a David:
1: todo Israel se ha unido a Absalón en una conspiración en su contra.
2: Entonces debemos huir de inmediato, si no será muy tarde. Apresúrense. Si salimos de Jerusalén antes de que llegue Absalón, tanto nosotros como la ciudad nos salvaremos del desastre.
3: Estamos con usted.
4: Estamos con usted. Haga lo que mejor le parezca.
0: Entonces el rey salió de inmediato junto con todos los de su casa. No dejó a nadie, excepto a 10 de sus concubinas para que cuidaran el palacio. Así que el rey y toda su gente salieron a pie y se detuvieron en la última casa a fin de que los hombres del rey pasaran al frente. Había 600 hombres de Gad que habían venido con David junto con la guardia personal del rey. Después, el rey se dio vuelta y le dijo a Itaí, un líder de los hombres de Gad:
5: ¿por qué vienes con nosotros? Vuelve al rey Absalón, porque tú eres un huésped en Israel, un extranjero en el exilio. Llegaste hace poco. ¿Debería forzarte a vagar con nosotros? Ni siquiera sé a dónde iremos. Regresa y llévate contigo a tus parientes, y que el Señor te muestre su amor inagotable y su fidelidad.
0: Pero Itaí le respondió al rey:
6: juro por el Señor y por el rey que iré donde quiera que mi señor el rey vaya, sin importar lo que pase, ya sea que signifique la vida o la muerte.
5: Está bien, ven con nosotros.
0: De modo que Itaí y todos sus hombres junto con sus familias lo acompañaron. Entonces, todo el pueblo lloraba a gritos cuando el rey y sus seguidores pasaban. Así que cruzaron el valle de Cedrón y fueron hacia el desierto. Sadoc y todos los levitas también fueron con él cargando el arca del pacto de Dios. Pusieron el arca de Dios en el suelo y Abiatar ofreció sacrificios hasta que todos dejaron la ciudad. Luego el rey le dio instrucciones a Sadoc para que regresara el arca de Dios a la ciudad.
2: Si al Señor le parece bien, me traerá de regreso para volver a ver el arca y el tabernáculo. Pero si él ha terminado conmigo, entonces dejemos que haga lo que mejor le parezca.
0: El rey también le dijo al sacerdote Sadoc:
5: mira, este es mi plan. Tú y Abiatar deben regresar a la ciudad sin llamar la atención, junto con tu hijo Ahimaas y con Jonatán, el hijo de Abiatar. Yo me detendré en los vados del río Jordán y allí esperaré tu informe.
0: De este modo, Sadoc y Abiatar devolvieron el arca de Dios a la ciudad y allí se quedaron. Entonces David subió el camino que lleva al monte de los Olivos, llorando mientras caminaba. Llevaba la cabeza cubierta y los pies descalzos en señal de duelo. Las personas que iban con él también se cubrieron la cabeza y lloraban mientras subían el monte. Cuando alguien le dijo a David que su consejero Ahitofel ahora respaldaba a Absalón, David oró:
2: oh, Señor, haz que Ahitofel le dé consejos necios a Absalón.
0: Al llegar David a la cima del Monte de los Olivos, donde la gente adoraba a Dios, Husai, el arquita, lo estaba esperando. Husai había rasgado sus ropas y había echado polvo sobre su cabeza en señal de duelo. Pero David le dijo:
2: si vienes conmigo, solamente serás una carga. Regresa a Jerusalén y dile a Absalón: ahora seré tu consejero, oh rey, así como lo fui de tu padre en el pasado. Entonces podrás frustrar y contrarrestar los consejos de Ahitofel. Sadoc y Abiatar, los sacerdotes, estarán allí.
5: Diles todo lo que se está planeando en el palacio del rey, y ellos enviarán a sus hijos, Ahimaas y Jonatán, para que me cuenten lo que está sucediendo.
0: Entonces Husai, el amigo de David, regresó a Jerusalén y arribó justo cuando llegaba a Absalón.
7: Los Hechos de los Apóstoles, capítulo 16, versículos 16 al 40.
8: Cierto día, cuando íbamos al lugar de oración, nos encontramos con una joven esclava que tenía un espíritu que le permitía adivinar el futuro. Por medio de la adivinación, ganaba mucho dinero para sus amos. Ella seguía a Pablo, y también al resto de nosotros, gritando:

0: Altísimo y han venido para decirles cómo ser salvos.
1: Esto mismo sucedió día tras día, hasta que Pablo se exasperó de tal manera que se dio la vuelta y le dijo al demonio que estaba dentro de la joven:
2: ¡Te ordeno, en el nombre de Jesucristo, que salgas de ella!
1: Y al instante el demonio la dejó. Las esperanzas de sus amos de hacerse ricos ahora quedaron destruidas. Así que agarraron a Pablo y a Silas y los arrastraron hasta la plaza del mercado ante las autoridades.
3: ¡Toda la ciudad está alborotada a causa de estos judíos!
4: Enseñan costumbres que nosotros, los romanos, no podemos practicar porque son ilegales.
1: Enseguida se formó una turba contra Pablo y Silas, y los funcionarios de la ciudad ordenaron que les quitaran la ropa y los golpearan con varas de madera. Los golpearon severamente y después los metieron en la cárcel. Le ordenaron al carcelero que se asegurara de que no escaparan. Así que el carcelero los puso en el calabozo de más adentro y le sujetó los pies en el cepo. Alrededor de la medianoche, Pablo y Silas estaban orando y cantando himnos a Dios, y los demás prisioneros escuchaban. De repente, hubo un gran terremoto y la cárcel se sacudió hasta sus cimientos. Al instante, todas las puertas se abrieron de golpe y a todos los prisioneros se les cayeron las cadenas. El carcelero se despertó y vio las puertas abiertas de par en par. Dio por sentado que los prisioneros se habían escapado, por lo que sacó su espada para matarse. Pero Pablo le gritó:
2: ¡Detente! ¡No te mates! ¡Estamos todos aquí!
1: El carcelero pidió una luz y corrió al calabozo y cayó temblando ante Pablo y Silas. Después lo sacó y les preguntó:
5: Señores, ¿qué debo hacer para ser salvo?
1: Ellos le contestaron:
6: Cree en el Señor Jesús y serás salvo, junto con todos los de tu casa.
1: Y le presentaron la palabra del Señor, tanto a él como a todos los que vivían en su casa. Aún a esa hora de la noche, el carcelero los atendió y les lavó las heridas. Enseguida ellos lo bautizaron a él y a todos los de su casa. El carcelero los llevó adentro de su casa y les dio de comer. Y tanto él como los de su casa se alegraron, porque todos habían creído en Dios. A la mañana siguiente, los funcionarios de la ciudad mandaron a la policía para que le dijera al carcelero:
7: ¡Suelta a esos hombres!
1: Entonces el carcelero le dijo a Pablo:
5: Los funcionarios de la ciudad han dicho que tú y Silas quedan en libertad. Vayan en paz.
1: Pero Pablo respondió:
6: Ellos nos golpearon en público, sin llevarnos a juicio, y nos metieron en la cárcel. Y nosotros somos ciudadanos romanos. ¿Ahora quieren que nos vayamos a escondidas? De ninguna manera. Que vengan ellos mismos a ponernos en libertad.
1: Cuando la policía dio su informe, los funcionarios de la ciudad se alarmaron al enterarse de que Pablo y Silas eran ciudadanos romanos. Entonces fueron a la cárcel y se disculparon con ellos. Luego los sacaron de allí y les suplicaron que se fueran de la ciudad. Una vez que salieron de la cárcel, Pablo y Silas regresaron a la casa de Lidia. Allí se reunieron con los creyentes y los animaron una vez más. Después, se fueron de la ciudad.
8: Hasta aquí fue la lectura de hoy. Esperamos que la palabra de Dios haya cobrado vida en tu corazón.
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0: Es tiempo de descansar en su gracia.
1: Amén.
0: Él cuida de nosotros.
2: La, la, la, la, la, la, la, la, la, la.
0: No importa lo que esté pasando, esté para ti.

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1: Los Jonas Brothers, Kevin, Joe y Nick, crecieron en una familia cristiana evangélica devota en Nueva Jersey, donde su padre, Kevin Jonas, se desempeñaba como pastor principal de la iglesia Asambleas de Dios. Antes de formar su banda en el año 2005, los hermanos se presentaban juntos en eventos cristianos, campañas antidrogas y reuniones relacionadas con la iglesia, cantando a menudo como parte de la vida centrada en la fe de su familia. Durante un tiempo fueron educados en casa y previamente asistieron a una escuela cristiana con sus primeras experiencias musicales arraigadas en este entorno de fe. Aunque la banda firmó con un sello secular, Columbia Records siguió una carrera en el mainstream en lugar de la música cristiana. Su formación cristiana moldeó su imagen y valores iniciales. Usaban anillos de pureza en su adolescencia como reflejo de sus compromisos de fe. Sin embargo, la comunidad de la iglesia presionó a su padre por no producir exclusivamente canciones cristianas, lo que finalmente llevó a su renuncia como pastor y a la salida de la familia de la congregación. La semana pasada, Nick y Jonas y el reconocido cantante Brendan Lake lanzaron dos sencillos, uno de ellos llamado The Author, el cual habla del hijo pródigo.
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Haz una oración ahí en tu lugar. Dile: Señor, yo quiero permanecer solo en ti. Que tu presencia nunca se aparte, Señor, de mí. Derrama tu Espíritu, Señor, sobre nosotros.

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0: 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Si me enredo, me desatas. Si me encuentro malherido, yo me curo con tu aliento.
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3: Tercer Cielo regresa a los escenarios y presenta su nuevo sencillo Permaneces Fiel. Permaneces Fiel es una composición profunda cargada de fe, esperanza y con un mensaje que trae sanidad al alma. Destaca además que sin importar las circunstancias, ya sean tiempos de dificultad, incertidumbre o gozo, Dios permanece constante, fiel y presente.

0: La canción surge a partir de un encuentro creativo entre Juan Carlos Rodríguez, el destacado productor musical Antonio González, y Ángelo Frilop, miembro del reconocido grupo Barak. Los tres se conocen desde niños y esa misma amistad que forjaron en República Dominicana se fue afianzando con el paso de los años, por lo que no llama la atención que esta conexión se traduzca en canciones tan significativas como esta. Permanece Fiel nació de manera muy orgánica entre hermanos, comparte Antonio al recordar la amistad que lo ha unido desde temprana edad con Juan Carlos Rodríguez y Ángelo. Es una relación de muchos años, sirviendo juntos en eventos de iglesia y conciertos. Los tres coincidimos en una verdad: pase lo que pase, Dios permanece fiel. Por su parte, Juan Carlos confiesa que la bondad y el amor de Dios lo impresionan cada día más. No puedo dejar de escribir ni de cantar sobre su fidelidad. Permaneces Fiel nació en un momento muy especial y fue una experiencia hermosa poder crearla junto a grandes amigos de toda la vida, Antonio y Ángelo. Mi deseo es que cada persona que la escuche pueda hacer de este himno un altar de adoración como lo hicimos nosotros. Esta nueva etapa de Tercer Cielo viene luego de estar 3 años ausente de los escenarios, donde Juan Carlos fortaleció sus conocimientos musicales aprendiendo a tocar la guitarra, que es algo que tenía pendiente. Y Evelyn desarrolló su costado empresarial lanzando una línea propia de indumentaria. No obstante, el deseo de regresar al vivo los mantuvo siempre latentes. Y hoy, la gira que desarrollarán tras el lanzamiento de Permaneces Fiel es una realidad. Con este nuevo lanzamiento, Tercer Cielo continúa consolidando su trayectoria como uno de los referentes más importantes de la música cristiana.
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3: Hoy alzas tus manos y adoras a Él.

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Gabriel, quiero que tú nos dirijas en ese canto que dice: Jesús, eres mi buen pastor. Quiero invitar a que todos cerremos nuestros ojos. Gabriel.

0: Yo quiero escuchar las voces de mis hermanos cantándoselo al Señor. Jesús, eres mi buen pastor.
1: Eres mi buen pastor.
0: Tú conoces mi camino.

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1: En tu presencia te adoramos, Señor. Porque no hay nadie, no hay nada que pueda compararse a ti, Señor. Nos deleitamos en tu presencia, Señor.

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solamente levanta tu corazón, deposita tu vida delante del Señor. Ofrécele tu vida en un sacrificio agradable al Señor. Ofrécele a

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1: Una escuela cristiana en Corea del Sur ha impactado a su comunidad educativa al crear un muro de oración donde estudiantes de primaria y secundaria escriben sus peticiones y dibujan sus manos para que otros puedan interceder por ellas. La iniciativa, impulsada por la Escuela Samul, busca fomentar el amor, el cuidado mutuo y la fe entre los alumnos, quienes colocan sus manos sobre las solicitudes y oran con fervor. Profesores y padres también participan, generando una cadena de oración que puede reunir hasta 300 personas por cada petición, en un ambiente que, según la institución, está lleno de la presencia de Dios y unidad espiritual.
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podemos mantener el gozo en nuestro corazón y sentirnos bien. David Navarro, vamos a glorificar al Señor. Adelante.

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1: Aleluya. Vamos a guardar este espíritu que está aquí. La presencia del Señor está aquí. Y Él es maravilloso. Él es maravilloso.

Salmos 112, versos 2 y 3.

0: ¡Aleluya!
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1: 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Mira, salta dando vueltas para Cristo. Él vive, vive para siempre, él es el Rey.
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Aleluia! Já se cayó. Ya se cayó en el nombre de Jesús. Estamos penetrando en las tinieblas con alabanza. Dale fuerte ese aplauso en agradecimiento.

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0: Nada, Señor, nos separará de tu amor.
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1: Más de 1.500 personas fueron alcanzadas con el mensaje del Evangelio durante el reconocido Festival Coachella en California, Estados Unidos, gracias a una intensa jornada evangelística liderada por el evangelista Philip Renner y su equipo, quienes durante varios días predicaron hasta 10 horas diarias. En total, lograron impactar a 1.558 asistentes, superando ampliamente la cifra del año anterior, mediante acciones como alabanzas, oración y predicación dentro y fuera del evento. Además, los cristianos aseguraron haber presenciado conversiones, sanidades y momentos de liberación espiritual, incluyendo la entrega de vidas a Cristo por parte de personas influyentes, y destacaron que pudieron acceder a áreas restringidas, lo que atribuyen al favor de Dios.
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2: Tu hermosura excede, Señor, cualquier cosa. Por eso te honramos a ti.

0: Tú le amas. Dile cuán precioso es Él para ti. Cuán maravilloso es Él. Dile te amo.
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0: separar, Señor. Nada es por tu misericordia, Dios. No es por nuestros méritos, sino por tu gracia. Amén.
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0: Démosle un aplauso a él. Aleluya.
1: Oh, sí, Señor.
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0: bueno nuestro Dios. Qué bueno nuestro Dios. Cuando nadie invertía nada en nosotros, Él invirtió la sangre de su Hijo en la cruz del Calvario. El Dios que se acuerda de los ignorados, el Dios que sabe pensar en los pequeños, el Dios que sacó del anonimato nuestra vida.
1: Sacó mi vida del anonimato y me dio corona y un vestido real.
0: ¡Qué gracia!

0: Aleluya.
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1: El salmista cristiano Dani Berríos continúa mostrando una evolución favorable en su estado de salud, luego de que días atrás se solicitara oración por su pronta recuperación a través de un comunicado emitido por Presencia Music. Este día, mediante sus redes oficiales, el reconocido ministro de alabanza compartió un mensaje de agradecimiento y esperanza para todos aquellos que han estado pendientes de su proceso de recuperación. Él dijo: "Gracias a todos por sus pensamientos y oraciones durante este tiempo. Quiero compartir con gratitud que me estoy recuperando y mejorando. Su apoyo ha sido una gran bendición y una fuente de fortaleza en este proceso. Miles de seguidores, amigos y hermanos en la fe continúan elevando oraciones por la salud de Dani Berríos, agradeciendo a Dios por las buenas noticias y confiando en su completa recuperación".
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0: Tuya es la gloria, Señor. Y te la entregamos a ti.
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1: 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Dios es bueno.

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1: Dice la escritura que la sangre de Cristo nos limpia de todo pecado. ¿Cuántos lo creen?

0: Hola, un fuerte aplauso al Señor.
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1: Durante la filmación de La Pasión de Cristo ocurrió algo que fue mucho más allá de una actuación. Pietro Sarubi, actor italiano que interpretó a Barrabás, no llegó al proyecto con una fe firme. De hecho, esperaba otro papel, pero terminó siendo elegido para representar a uno de los personajes más simbólicos de la historia. Según contó en entrevistas posteriores, el director le pidió evitar mirar directamente a quien interpretaba a Jesús. Hasta una escena clave. El momento llegó cuando levantó la mirada y sus ojos se encontraron, algo cambió. Sarubi describió esa experiencia como profundamente real, impactante, imposible de ignorar. No fue solo una escena, fue un punto de quiebre personal. Con el tiempo, esa vivencia lo llevó a replantearse su vida y su fe, iniciando un camino espiritual que transformó su historia. Años después, decidió contar ese proceso en un libro porque, a veces, un solo momento puede marcar un antes y un después.
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3: La Biblia dice que Él volverá.

Apláudale a él. Oh, tuyo es la gloria, Señor. Apláudale a él, él es digno. Santo eres tú, Señor.

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0: esta canción.
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2: Un tiempo en el que nos encontramos para escuchar a Dios hablar. Entre tanto que llego, dedícate a la lectura pública de las Escrituras y a enseñar y animar a los hermanos. A continuación, escucharemos fragmentos de la Biblia en la Nueva Traducción Viviente.
3: El libro de Salmos, Salmo 66, versículos 5 al 7.
4: ¡Vengan y vean lo que nuestro Dios ha hecho! Los imponentes milagros que realiza a favor de la gente. Abrió un camino seco a través del Mar Rojo y su pueblo cruzó a pie. Allí nos alegramos en él, pues con su gran poder gobierna para siempre. Observa cada movimiento de las naciones, que ningún rebelde se levante desafiante.
3: El segundo libro de Samuel, capítulo 16.
5: Cuando David pasó un poco más allá de la cima del Monte de los Olivos, Siba, el siervo de Mefiboset, lo estaba esperando. Tenía dos burros cargados con 200 panes, 100 racimos de pasas, 100 ramas con frutas de verano y un cuero lleno de vino.
6: ¿Para qué es todo esto?
7: Los burros son para que monten los que acompañen al rey, y el pan y la fruta son para que coman los jóvenes. El vino es para los que se agoten en el desierto.
6: ¿Y dónde está Mefiboset, el nieto de Saúl?
7: Se quedó en Jerusalén. Dijo, hoy recobraré el reino de mi abuelo Saúl.
6: En ese caso, te doy todo lo que le pertenece a Mefiboset.
7: Me inclino ante usted. Que yo siempre pueda complacerlo, mi señor el rey.
5: Mientras el rey David llegaba a Bahurim, salió un hombre de la aldea maldiciéndolos. Era Simei, hijo de Gera, del mismo clan de la familia de Saúl. Les arrojó piedras al rey, a los oficiales del rey y a los guerreros valientes que lo rodeaban.
8: ¡Vete de aquí, asesino y sinvergüenza! El Señor te está pagando por todo el derramamiento de sangre en el clan de Saúl. Le robaste el trono y ahora el Señor se lo ha dado a tu hijo Absalón. Al fin te van a pagar con la misma moneda. ¡Porque eres un asesino!
9: ¿Cómo es posible que este perro muerto maldiga a mi señor el rey? ¡Déjeme ir y cortarle la cabeza!
8: ¡No! ¿Quién les pidió su opinión a ustedes, los hijos de Sarvia? Si el señor le dijo que me maldijera, ¿quiénes son ustedes para detenerlo?
5: Entonces, David les dijo a Abisaí y a sus sirvientes.
8: Mi propio hijo quiere matarme. ¿Acaso no tiene este pariente de Saúl todavía más motivos para hacerlo?
6: Déjenlo en paz y permítanle que maldiga, porque el Señor le dijo que lo hiciera. Tal vez el Señor vea con cuánta injusticia me han tratado y me bendiga a causa de estas maldiciones que sufrí hoy.
5: Así que David y sus hombres continuaron por el camino, y Simei le seguía el paso desde un cerro cercano, maldiciendo y tirándole piedras y tierra a David. El rey y todos los que estaban con él se fatigaron en el camino, así que descansaron cuando llegaron al río Jordán. Mientras tanto, Absalón y todo el ejército de Israel llegaron a Jerusalén acompañados por Ahitofel. Cuando llegó Husai, el arquita, el amigo de David, enseguida fue a ver a Absalón.
10: ¡Viva el rey! ¡Viva el rey!
11: ¿Es esta la forma en que tratas a tu amigo David? ¿Por qué no estás con él?
12: Estoy aquí porque le pertenezco al hombre que fue escogido por el Señor y por todos los hombres de Israel. De todos modos, ¿por qué no te serviré? Así como fui el consejero de tu padre, ahora seré tu consejero.
5: Después, Absalón se volvió a Ahitofel y le preguntó:
13: ¿qué debo hacer ahora?
14: Ve y acuéstate con las concubinas de tu padre,
13: porque él las dejó aquí para que cuidaran el palacio. Entonces todo Israel sabrá que has insultado a tu padre más allá de toda esperanza de reconciliación, y el pueblo te dará su apoyo.
5: Entonces levantaron una carpa en la azotea del palacio para que todos pudieran verla, y Absalón entró y tuvo sexo con las concubinas de su padre. Absalón siguió el consejo de Ahitofel, tal como lo había hecho David, porque cada palabra que decía Ahitofel parecía tan sabia como si hubiera salido directamente de la boca de Dios.
3: El segundo libro de Samuel, capítulo 17.
5: Entonces Ahitofel dijo a Absalón:
13: déjame escoger a 12.000 hombres que salgan en busca de David esta noche. Lo alcanzaré cuando esté agotado y desanimado. Él y sus tropas se dejarán llevar por el pánico y todos huirán. Luego, mataré solamente al rey y te traeré de regreso a toda la gente, así como una recién casada vuelve a su marido. Después de todo, es la vida de un solo hombre la que buscas. Entonces, estarás en paz con todo el pueblo.
5: Este plan les pareció bien a Absalón y a todos los ancianos de Israel. Pero después, Absalón dijo:
0: traigan a Husai el arquita. Veamos lo que él piensa acerca de este plan.
5: Cuando Husai llegó, Absalón le contó lo que Ahitofel había dicho y le preguntó:
0: ¿qué opinas? ¿Debemos seguir el consejo de Ahitofel? Si no, ¿qué sugieres?
14: Bueno, esta vez Ahitofel se equivocó. Tú conoces a tu padre y a sus hombres. Son guerreros poderosos. En este momento están tan enfurecidos como una osa a la que le han robado sus cachorros. Y recuerda que tu padre es un hombre de guerra con experiencia. Él no pasará la noche con las tropas. Seguramente ya está escondido en algún pozo o en alguna cueva. Y cuando salga y ataque y mueran unos cuantos de tus hombres, entonces habrá pánico entre tus tropas y se correrá la voz de que están masacrando a los hombres de Absalón. Así pues, hasta los soldados más valientes, aunque tengan el corazón de un león, quedarán paralizados de miedo, porque todo Israel sabe qué poderoso guerrero es tu padre y qué valientes son sus hombres. Recomiendo que movilices a todo el ejército de Israel y que llames a los soldados desde tan lejos como Dan al norte y Beer-Seba al sur. De esa manera, tendrás un ejército tan numeroso como la arena a la orilla del mar. Y te aconsejo que tú personalmente dirijas las tropas. Cuando encontremos a David, caeremos sobre él como el rocío que cae sobre la tierra. De este modo, ni él ni ninguno de sus hombres quedarán con vida. Y si David llegara a escapar a una ciudad, tú tendrás a todo Israel allí a tu mando. Luego podremos tomar sogas y arrastrar las murallas de la ciudad al valle más cercano hasta que cada piedra haya sido derribada.
5: Absalón y todos los hombres de Israel dijeron:
15: el consejo de Husai es mejor que el de Ahitofel.
5: Pues el Señor había decidido frustrar el consejo de Ahitofel, que en realidad era un plan mejor, para poder traer la calamidad sobre Absalón. Husai les contó a Sadoc y Abiatar, los sacerdotes, lo que Ahitofel les había dicho a Absalón y a los ancianos de Israel, así como lo que él mismo había aconsejado.
14: ¡Rápido! Encuentren a David e insístanle que no se quede en los vados del río Jordán esta noche. De inmediato debe cruzar e internarse en el desierto. De lo contrario, morirán él y todo su ejército.
5: Jonatán y Ahimaas se habían quedado en Enrogel para no ser vistos al entrar ni al salir de la ciudad. Habían acordado que una sirvienta les llevaría el mensaje que ellos debían darle al rey David. Sin embargo, un muchacho los vio en Enrogel y se lo contó a Absalón, así que escaparon a toda prisa a Bahurim, donde un hombre los escondió dentro de un pozo en su patio. La esposa del hombre puso una tela sobre la boca del pozo y esparció grano encima para que se secara el sol. Por eso nadie sospechó que estaban allí. Cuando llegaron los hombres de Absalón, le preguntaron a la mujer:
16: ¿Has visto a Ahimaas y a Jonatán?
5: La mujer contestó:
17: Estuvieron aquí, pero cruzaron el arroyo.
5: Entonces los hombres de Absalón los buscaron sin éxito y regresaron a Jerusalén. Luego, los dos hombres salieron del pozo y se apresuraron a ir donde estaba el rey David.
18: ¡Rápido! ¡Cruza el Jordán esta misma noche!
5: Y le contaron cómo Ahitofel había aconsejado que lo capturaran y lo mataran. Entonces David y los que estaban con él cruzaron el río Jordán durante la noche y todos llegaron a la otra orilla antes del amanecer. Cuando Ahitofel se dio cuenta de que no se había seguido su consejo, ensilló su burro y se fue a su pueblo natal, donde puso sus asuntos en orden y se ahorcó. Murió allí y lo enterraron en la tumba de la familia. Pronto David llegó a Mahanaim. A estas alturas, Absalón había movilizado a todo el ejército de Israel y estaba guiando a sus tropas a través del río Jordán. Absalón había nombrado a Amasa comandante de su ejército para reemplazar a Joab, quien había sido el comandante bajo David. Amasa era primo de Joab. Su padre era Jeter, un ismaelita. Su madre, Abigail, hija de Naas, era hermana de Sarbia, la madre de Joab. Absalón y el ejército israelita armaron el campamento en la tierra de Galaad. Cuando David llegó a Mahanaim, fue recibido calurosamente por Sobi, hijo de Naas, que venía de Rabá de los amonitas, por Maquir, hijo de Amiel, de Lodebar, y por Barzilai, de Galaad, que era de Rogelim. Ellos trajeron camillas, ollas de cocina, recipientes para servir, trigo y cebada, harina y grano tostado, frijoles, lentejas, miel, mantequilla, ovejas, cabras y queso para David y los que estaban con él, porque dijeron:
18: Todos ustedes deben estar muy hambrientos,
19: cansados y con sed,
20: después de su largo caminar por el desierto.
3: El segundo libro de Samuel, capítulo 18, versículos 1 al 18.
5: David entonces reunió a los hombres que estaban con él y nombró generales y capitanes para que los dirigieran. Envió las tropas en tres grupos: un grupo bajo el mando de Joab, otro bajo el mando del hermano de Joab, Abisaí, hijo de Sarbia, y el tercero bajo Itaí de Gat. Entonces el rey les dijo a sus tropas:
21: Yo iré con ustedes.
5: Pero sus hombres se opusieron terminantemente e insistieron:
22: No debe ir. Si tenemos que salir en retirada y huir, aunque maten a la mitad de nosotros, no cambiaría nada para las tropas de Absalón. Es a usted al que buscan.
23: Usted vale por 10,000 de nosotros. Es mejor que se quede aquí en la ciudad y nos envíe ayuda si la necesitamos.
21: Si ustedes piensan que ese es el mejor plan, lo seguiré.
5: De modo que se quedó al lado de la puerta de la ciudad, mientras las tropas marchaban en grupos de cientos y de miles. Entonces el rey les dio esta orden a Joab, a Abisaí y a Itaí:
21: Por consideración a mí, traten con bondad al joven Absalón.
5: Y todas las tropas escucharon que el rey daba esta orden a sus comandantes. Así que comenzó la batalla en el bosque de Efraín, y los hombres de David rechazaron los ataques de las tropas israelitas. Aquel día hubo una gran matanza y 20,000 hombres perdieron la vida. La batalla se extendió con furor por todo el campo y perecieron en el bosque más hombres que los que murieron a espada. Durante la batalla, Absalón se cruzó con algunos hombres de David. Trató de escapar en su mula, pero al pasar cabalgando debajo de un gran árbol, su cabello se enredó en las gruesas ramas. La mula siguió y dejó a Absalón suspendido en el aire. Entonces, uno de los hombres de David vio lo que había pasado y le dijo a Joab:
23: Vi a Absalón colgando de un gran árbol.
21: ¿Qué?
1: ¡Lo viste ahí! ¡No lo mataste! ¡Te hubiera recompensado con 10 piezas de plata y un cinturón de héroe!
2: No mataría al hijo del rey ni por 1000 piezas de plata. Todos escuchamos lo que el rey les dijo a usted, a Abisaí y a Itaí. Por consideración a mí, por favor, perdonen la vida del joven Absalón. Si yo hubiera traicionado al rey y matado a su hijo, y de seguro el rey descubriría quién lo hizo, usted sería el primero en abandonarme a mi suerte.
1: ¡Basta ya de esta tontería!
5: Enseguida Joab tomó 3 dagas y las clavó en el corazón de Absalón mientras estaba colgado, todavía vivo, el gran árbol. Luego, 10 jóvenes escuderos de Joab rodearon a Absalón y lo remataron. Entonces Joab hizo sonar el cuerno de carnero y sus hombres regresaron de perseguir al ejército de Israel. Arrojaron el cuerpo de Absalón dentro de un hoyo grande en el bosque y encima apilaron un montón de piedras. Y todo Israel huyó a sus hogares. Mientras aún vivía, Absalón se había erigido a sí mismo un monumento en el Valle del Rey, porque dijo: «No tengo hijo que perpetúe mi nombre». Le puso al monumento su propio nombre, y es conocido como el Monumento de Absalón hasta el día de hoy.
3: Los Hechos de los Apóstoles, capítulo 17, versículos 1 al 15.
4: Más tarde, Pablo y Silas pasaron por las ciudades de Anfípolis y Apolonia y llegaron a Tesalónica, donde había una sinagoga judía. Como era su costumbre, Pablo fue al servicio de la sinagoga y durante 3 días de descanso seguidos usó las escrituras para razonar con la gente. Explicó las profecías y demostró que el Mesías tenía que sufrir y resucitar de los muertos. Decía:
7: «Este Jesús de quien les hablo es el Mesías».
4: Algunos judíos que escuchaban fueron persuadidos y se unieron a Pablo y Silas, junto con muchos hombres griegos temerosos de Dios y un gran número de mujeres prominentes. Entonces ciertos judíos tuvieron envidia y reunieron a unos alborotadores de la plaza del mercado para que formaran una turba e iniciaran un disturbio. Atacaron la casa de Jasón en busca de Pablo y Silas a fin de sacar

0: Esa misma noche, los creyentes enviaron a Pablo y a Silas a Berea. Cuando llegaron allí, fueron a la sinagoga judía. Los de Berea tenían una mentalidad más abierta que los de Tesalónica y escucharon con entusiasmo el mensaje de Pablo. Día tras día examinaban las Escrituras para ver si Pablo y Silas enseñaban la verdad. Como resultado, muchos judíos creyeron, como también lo hicieron muchos griegos prominentes, tanto hombres como mujeres. Cuando unos judíos de Tesalónica se enteraron de que Pablo predicaba la palabra de Dios en Berea, fueron allá y armaron un alboroto. Los creyentes enseguida tomaron medidas y enviaron a Pablo a la costa, mientras que Silas y Timoteo permanecieron allí. Los que acompañaban a Pablo fueron con él hasta Atenas. Luego regresaron a Berea con instrucciones para Silas y Timoteo de que se apresuraran a unirse a él.
1: Hasta aquí fue la lectura de hoy. Esperamos que la palabra de Dios haya cobrado vida en tu corazón.
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1: Él jugó con tu corazón. Desvalorizarte entonces fue su intención. Por eso existe esta canción, para recordarte que de ti hay otra opinión.

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1: El pasado sábado 2 de mayo se celebró The Chain Madrid, un evento organizado por la Asociación Rodríguez Pereira, cuyo objetivo es promover la fe a través de la música y el intercambio de testimonios de personalidades conocidas en estadios de fútbol públicos. Más de 40.000 personas se dieron cita en el estadio Wanda Metropolitano para adorar a Dios y escuchar una palabra de la mano de Bay Winans, leyenda de la música gospel. Marcos Brunet y MOG Music, líder de adoración ganés. Además estuvo Quique Pavón, Débora Romo, Antonio y Allison de Betel Music, Enoch Parra, Zaira Zapata, Rodríguez Pereira, fundador de The Chain, el DJ Marcos Cruz y Miguel Casina. También se presentó el exfutbolista brasileño Dani Alves, quien luego de haber estado en prisión entregó su vida a Cristo, diciendo estas palabras: 40 años estuve detenido, pero en la cárcel Cristo me ha hecho libre, comentó Alves. Días antes, un equipo de voluntarios salió a compartir del amor de Dios por las calles de Madrid, donde personas fueron sanadas. Fue una fiesta espiritual, no solo para España, sino para toda Europa, y que estuvo observando a la distancia el mundo entero.
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1: Desde el oriente hasta el occidente se escuchan gritos de júbilo. Desde las costas del mar hasta los confines de la tierra se escuchan cánticos de júbilo. ¿Qué dice?

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0: ¡Sin Señor! ¡Celebraremos en tu casa!
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salvará. Creemos en Dios Espíritu Santo, la tercera persona de la divinidad, quien redarguye al mundo de pecado y nos llena de poder para ser sus testigos. Y creemos

Así que todo lo que respira, alabe. Cielo, tierra, montañas, todo lo que respire, la creación entera proclama el nombre de Dios en este lugar. Y los hijos de Dios se levantan y le cantan y le dicen que Dios es bueno para siempre. ¡Uh!

0: en victoria. ¡Tú vives, Señor!
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2: El salmista Marco Barrientos reveló un emotivo momento vivido durante la grabación de su canción Ven, Espíritu Ven, de su álbum Aliento. Según compartió, el tema nació en el corazón de la adoradora Ivonne Muñoz, convirtiéndose en una experiencia profunda de conexión espiritual. Durante la grabación, ambos artistas vivieron un tiempo especial de adoración que dejó plasmado en esta canción, la cual transmite un mensaje de intimidad y búsqueda de la presencia de Dios. Ven, Espíritu, ven, ya se encuentra disponible en el álbum Aliento, accesible en todas las plataformas digitales, invitando a la audiencia a sumarse a este momento de adoración genuina.
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bueno nuestro Dios. Qué bueno nuestro Dios. Cuando nadie invertía nada en nosotros, Él invirtió la sangre de su Hijo en la cruz del Calvario. El Dios que se acuerda de los ignorados, el Dios que sabe pensar en los pequeños, el Dios que

saco mi vida del anonimato y me dio corona y un vestido real. ¡Qué gracia!

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uno muy especial. Abba, este es para usted. Yeshua de Nazaret.

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1: ¡Tenemos su gloria!

0: a ti, Señor. Te aplaudimos a ti, Jesús. Alabanza y honor a ti, Señor. Alabanza y honor a ti, Señor Jesús.
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0: Cartagena, aplauda a Dios por la vida del músico.
1: ¡Los amo, Cartagena!
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